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1: Son chilotes y son rockeros. Te dejamos junto a Petrel con Ciclos.

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Horacio Rebolledo y el Tripulao nos trae la canción A Penales.

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0: quiero saludar desde tempranito a Héctor Tito, Moncada, que nos está escuchando en Iquique, tierra de campeones, a través de nuestra señal online, netanretro.cl. Les recuerdo que pueden descargar la app desde Play Store para que lleguemos a las 5.000 descargas. Oye, falta poquito. Falta poquito. Harto de 5.000 descargas es harto. Muy bien, amigos. Damos como inaugurada esta nueva edición del matinal de la isla.
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2: Siete de la mañana con 19 minutos. 7 con 19 minutos. Oye, quiero saludar a Magdalena, Magdalena Gómez, que está hoy de cumpleaños. Ella nos escucha desde Chonchi. Va camino al trabajo, dice, tempranito. Y nos pide Village People con IMCA, justamente la versión del año 93. Así que, obviamente, acá está sonando.
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1: 7 de la mañana con 36 minutos. 7:36. Vamos de inmediato con el informe del tiempo.
0: En Puerto Montt, escúchanos en nuestra app o en nitanretro.cl.
1: 9 grados la máxima para hoy en Puerto Montt. 9 grados. Durante la mañana y tarde, cubierto y lluvia débil. Cubierto y lluvia débil. Durante la noche de hoy, cubierto y lluvia, con viento máximo de hasta 60 kilómetros por hora. Nueve la máxima en Puerto Montt, a esta hora 6 grados.

0: mañana cubierto y lluvia, y durante la tarde y noche cubierto, lluvia, con viento máximo de hasta 60 kilómetros por hora. Esa condición se mantiene hasta mañana durante la madrugada. 12 la máxima para hoy en Ancud.
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0: Llegamos a Quellón, 7 grados a esta hora, la máxima 10, 10 la máxima. Estará todo el día en Quellón cubierto y lluvia con viento máximo de hasta 70 km.

encuesta. ¿Cuánto demora tu cuerpo en recuperarse después de un fin de semana de fiestas patrias? Bueno, las fiestas patrias terminaron, pero los efectos pueden seguir dando vueltas en el cuerpo. Empanadas, carnes, embutidos, comidas altas en grasas, alcohol, pueden dejar molestias por varios días, como distensión abdominal, pesadez, acidez, reflujo, náuseas, diarrea, estreñimiento, dolor de estómago, oye, y muchas cosas más. Bueno, el doctor Sebastián Berroeta, nutriólogo del Centro Médico Nueva Estoril, explicó que no existe un plazo exacto para volver a la normalidad, ya que depende de cuánto se comió y bebió, cuántos días duró la celebración y si existen enfermedades previas. En una persona sana, después de unos días de exceso, gran parte de las molestias debería mejorar simplemente en horas, mira, o pocos días. Una vez que se vuelve a su alimentación, hidratación, sueño y actividad habitual. Sobre el aumento de peso, el especialista aclaró que subir 2 o 3 kilos después del 18 no significa necesariamente haber ganado esa cantidad en grasa. Parte de ese cambio puede deberse a retención de líquidos, glucógeno, y mayor contenido dentro del tubo digestivo. La doctora Carolina Figueroa, gastroenteróloga del mismo centro médico, indicó que lo más común tras varios días de comidas abundantes es la dispepsia o indigestión, que puede causar pesadez, saciedad, náuseas, eructos, dolor en la parte alta del abdomen, acidez o alteraciones del tránsito intestinal. Oye, complicado esto. Sin embargo, advirtió que una intoxicación alimentaria es más probable cuando hay diarrea reiterada, vómitos, fiebre, cólicos o decaimiento. Wow. Ante molestias leves, la recomendación es suspender temporalmente el alcohol, hidratarse en pequeñas cantidades, frecuentes y preferir porciones reducidas, evitando frituras, grasas, picantes y alimentos que empeoren los síntomas. Ya lo sabes, hay que aguantarse nomás. Si te gustó la sandunga, hay que apechugar, como dicen. No, pero es complicado. Es complicado. 7:42. Oye, Marjorie nos pide un temita. Marjorie de Uncut Black Nero dice: tienen el tema Ring My Bell. ¿Será esta, amiga? Parece que sí. Oye, vamos con Black Nero, Ring My Bell, 7:42. 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
1: 7 de la mañana con 53 minutos. Sonaba Black Box con Strike It Up. Oye, quiero saludar a Antonia Gómez. Antonia Gómez, que nos está escuchando en Pidpid. Oye, y Antonia está de cumpleaños hoy, así que nos pide este tema de Donna Summer, I Will Go With You. Oye, nos envió una foto ahí, desayuno en familia, tempranito, desayuno de campeones. Así que acaba tu tema, amiga. Disfruta este día.

0: Anda por un café mientras vamos a una pausa.
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para Noemí, Noemí Poblete, que está hoy cumpliendo años y dice que acaba de llegar a la oficina hace exactamente 10 minutos y la estaban esperando, mira, con un tremendo desayuno. Qué lindo, qué lindo cuando te regalonean en el trabajo. Claro que sí, pues está haciendo bien las cosas, amiga. Saludos ahí a todos sus colegas. Todos escuchan Netan Retro FM. Bien ahí, bien ahí. Muy bien. Oye, la ministra de Salud, May Chomalí, lamentó la desvinculación del matrón Juan Veloso Pérez del Hospital Regional de Puerto Montt tras ser acusado de realizar comentarios ofensivos y sexuales a una paciente embarazada, incluyendo burlas y discriminación por su origen indígena. La autoridad respaldó la decisión de la directiva del hospital y afirmó que se han tomado las medidas necesarias para evitar que estos hechos se repitan. Qué mal, qué mal. La paciente y su pareja denunciaron el caso, lo que culminó en la destitución del matrón. La ministra condenó los tratos discriminatorios y valoró la acción tomada por el centro asistencial. Lamentó profundamente el actuar del matrón Juan Veloso Pérez del Hospital Regional de Puerto Montt. Hoy es 8 de la mañana con 6 minutos. Seguimos con pedidos musicales. Me están pidiendo a Creedence Clearwater Revival. Vamos con The Midnight Special.

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2: Ocho de la mañana con 13 minutos. Sonaba David Lee Roth con California Girls. Oye, tengo una nota acá. Según una investigación realizada por científicos de la Universidad de Washington en Estados Unidos, el envejecimiento acelerado de los jóvenes podría explicar el aumento del cáncer a temprana edad. De acuerdo a las pruebas de este estudio, las generaciones más jóvenes están envejeciendo biológicamente más rápido que las de mayor edad, considerando que la aparición temprana de esta enfermedad del cáncer es a los 55 años o antes. Mira, concluyeron que cuanto mayor es la brecha entre la edad biológica, la que aparenta el cuerpo, y la edad cronológica, la que realmente hemos vivido, hay un mayor riesgo de cáncer. Mira. También se identificó vínculos entre un envejecimiento más rápido en sistemas orgánicos específicos y un mayor riesgo de ciertos tipos de cáncer. Por ejemplo, un tejido adiposo que aparenta a mayor edad a la cronológica se asoció con el cáncer colorrectal de aparición temprana. Oye, quiero saludar a Tito. Tito González, que está en sintonía, nos escucha desde Huillinco. Saludos para ti, amigo. Nos pide el tema de EMF, Unbelievable Boy. Mira.

0: Sergio Malale Roca, ciudadano boliviano detenido en Puerto Montt con más de 250 gramos de marihuana cerca de la Universidad San Sebastián, incumple desde mayo la medida cautelar de firma mensual impuesta por el juzgado de garantía. Entró a Chile desde Bolivia por Colchane y fue formalizado en mayo, pero no cumplió con las firmas. Se esperaba una salida alternativa en julio, pero ahora arriesga 400 días de presidio y varias multas. La defensa busca antecedentes de Bolivia que se han enviado desde Bolivia. Carabineros informó el incumplimiento de las firmas. Diputado señala que Fiscalía debe informar al tribunal. Este muchacho fue visto en Castro, así que lo están buscando por acá. Así que si alguien le está vendiendo marihuana, lo más probable es que sea este muchacho, el boliviano Sergio Malale Roca. Bien, 8 con 16 minutos. Vamos con el pedido de nuestro amigo Ian F. Es lo que suena esta hora.
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1: 8 de la mañana, 50 minutos. 8 con 50 minutos. Oye, quiero saludar a Bernardita, que hoy está de cumpleaños. Dice que feliz está cumpliendo 50 años. Mira, 50 añitos. Y bien, bien carreteado, dice, bien vivido. Oye, y nos envió una foto tempranito de tremendo desayuno ahí con su familia. Y ahora dice, voy al trabajo que también me van a celebrar. Qué bonito eso, qué lindo. Hoy nos pide un tema de Lily Allen, nuestra amiga. Así que vamos, seguimos con pedido musical.
0: Pídenos tu canción al 968-35-6626. 968-35-6626. Si no la tenemos, te la canto.

0: Anda por un café mientras vamos a una pausa.
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2: Nueve de la mañana con 6 minutos. 9:06. 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

0: Muy bien, amigos. Como es de costumbre, siempre tenemos invitados. Y me encuentro con Jaime Ollaneder, fundador de Chiloé Host. Fundador, gerente de Chiloé Host. Jaime, ¿cómo estás?
1: Muy bien, muchas gracias. Buen día.
0: Buen día. Tan serio que te noto, Jaime.
1: Sí, un poco serio.
0: Oye, ¿cómo estuvo tu fin de semana, Patio?
1: Estuvo movido. Tuvimos buen movimiento de huéspedes, así que muy, muy contentos con eso.
0: O sea, ¿te tocó trabajar?
1: Sí, nos tocó trabajar, sí.
0: ¿No saliste ahí?
1: Mira, el sábado...
0: ¿Zapateo en alguna fonda por ahí?
1: No alcancé. No alcancé. Pero su asadito, sí, de todas maneras.
0: Rico, infaltable. Sí. Un 18 de septiembre sin choripán, un terremoto.
1: No, ¿cierto?
0: No seríamos chilenos. Oye, Jaime, cuéntanos alguna novedad después de la última visita.
1: Mira, después de la última visita tuvimos hartos comentarios en las redes sociales.
0: Me di cuenta.
1: Instagram, me escribieron por el WhatsApp, me parece que a ti igual te escribieron bastante. Cosa que es entretenida porque significa que quedaron dudas o hay desacuerdos con el contenido conversado. Así que podríamos aprovechar ahora para despejar algunos temas porque... cuando se sube algún contenido a redes sociales, ¿cierto? Son extractos, porque no todo el mundo tiene media hora para escuchar.
0: Y la gente adelanta.
1: Entonces de repente no escuchan el completo del análisis. Entonces, bueno, podemos ir ahora aprovechando a conversar sobre algunos temas que nos comentaron.
0: Yo me acuerdo de uno, el tema de las sábanas.
1: El tema de las sábanas, yo igual lo tengo anotado aquí. Nosotros estábamos hablando de los beneficios de tener estadías un poco más largas en tu alojamiento. Y el análisis iba por un tema de costos. No es lo mismo en una semana tener 6 cambios de sábanas, que no solamente va en el cambio de sábana, va en la limpieza check-out del alojamiento, ¿cierto? Lo que uno busca es profesionalizar el servicio, ¿cierto? Apegarse un poquito al estándar hotelero de limpieza. Entonces, si tú en una semana tienes 5 checkout, el gasto de limpieza sube. No es lo mismo que en una semana tengas 2 checkout. Baja. Entonces la gente ahí como que anduvo media confundida con como que era una recomendación mía. Yo estaba hablando de un análisis, digamos, de gastos para el dueño del alojamiento.
0: Claro, y una persona comentó, dio a entender que oye, ¿cuánto más vas a gastar cambiando sábana? No era eso.
1: Exactamente, no era eso. O sea, eso sería un análisis muy simplista porque significa que... yo espero que esa persona no sea dueño de un alojamiento porque significa que solo cambia las sábanas. Entonces, la limpieza check-out puede demorarse entre 45 hasta una hora y media porque tienen que
0: revisar... Saca la cuenta por una semana, o sea, 5 check-out es una jornada de trabajo.
1: Completamente. Entonces, claro, es una limpieza que se hace más rápido porque viene el otro huésped que puede ingresar tipo 3 de la tarde, pero hay un protocolo que seguir. Tienes que revisar el alojamiento, tienes que hacer fotografías. El cambiar las sábanas es una cosa. Además, no solamente es una sábana, es la ropa de cama, son las toallas del baño, son las fundas de las almohadas. Si las almohadas quedaron en un estado quizás no tan óptimo, hay que cambiarlas. Entonces, es todo un protocolo.
0: Bueno, como experiencia, cuando yo viajaba mucho, mucho por Chile, por mi trabajo anterior, me tocaba quedarme siempre los Diego Almagro. Y los Diego Almagro cambiaban sábana todos los jueves. Todos los jueves, una vez a la semana. O sea, no se cambiaban cada 2 días, 3 días, no. Una vez a la semana, o era los martes o era los jueves, dependiendo del hotel. Pero era una vez a la semana. Y eso no significa de que haya poca higiene. No, es el estándar.
1: Claro, es su protocolo. Exacto. La industria hotelera antiguamente era muy apegado a cambiar las sábanas todos los días. Pero... por distintas razones. Una es por el tema medioambiental. O sea, para lavar toda la ropa de cama se gasta mucha agua. Entonces se ha corrido un poquito en la industria hotelera de una noche a 3 noches o días establecidos como lo que cuentas tú. Pero lo que también tenemos que entender es que los que trabajamos en un turismo no tan hotelero, más enfocado en la renta corta, como hemos hablado anteriormente, todos estos temas son acuerdos entre las dos partes.
0: Disculpa, antes sí. Pero el tema de cambiar la sábana una vez a la semana depende del tipo de pasajero.
1: Claro.
0: ¿Por qué? Porque nosotros, yo me alojaba, por ejemplo, un mes, dos meses.
1: Sí.
0: El check-in y el check-out eran 60 días más.
1: Estadías más largas.
0: Claro, entonces, claro, ameritaba un cambio de
1: sistema. No significa que si llegaba un huésped del martes
0: iba a usar la misma sábana.
1: Claro. Entonces, en el enfoque de renta corta, el acuerdo va entre las partes. Tú, como dueño de alojamiento, propone ciertos días y el huésped o el cliente los acepta. Ahora, hay otros factores que igual se consideran. Una sábana muy usada es más difícil de lavar. Entonces, lo que hacemos nosotros en Chiloé Host es, en una estadía de una semana, o sea, 7 días, cambiamos la sábana, digamos, al cuarto día. Entonces, más o menos, el cambio lo hacemos cada 3-4 noches, el cambio de sábana. Ahora, cuando son estadías más largas, Airbnb no te obliga a cambiar las sábanas cada tanto tiempo. Te puede dar recomendaciones. Pero en estadías más largas, como de un mes, nosotros recomendamos el cambio mínimo una vez a la semana. Porque además, cuando tú haces una limpieza o un cambio de sábanas, aprovechas a revisar cómo está tu alojamiento. Entonces también ahí va una lista de chequeo en que todas las cosas estén bien, que no falte nada. Así que por ahí va relacionado el tema de... Son varios puntos, pero... Eso era como para aclarar un poquito el tema del cambio de sábanas.
0: Claro, oye, ojalá la persona lo vea este video completo, ¿no?
1: Sí. Sí, de ahí me llegaron un par de preguntas en respecto a los días recomendados, pero como te digo, es un acuerdo entre el dueño del alojamiento y el huésped, pero no hay nada más rico que llegar a un alojamiento y que tú sientas la calidad de la sábana o el olor a limpio. Eso, y de hecho, la inversión en buenas sábanas no solamente es una inversión a largo plazo en la calidad de las sábanas, sino que en las reseñas. En general, nos ha tocado que nos dejan muy buenas reseñas y escriben ahí que se nota la calidad de las sábanas. Entonces, también es un factor diferenciador con otros alojamientos. Entonces, digamos, hay bastantes razones para preocuparse del tema.
0: Hay huéspedes que se fijan en todo.
1: En todo.
0: Desde el largo del tenedor.
1: Ya, eso no me ha tocado.
0: Sí, yo tenía un colega que siempre se fijaba él cuando iba a cabañas, por ejemplo, que también o eran hoteles o eran cabañas cuando eran muchos días los que viajábamos. Y obviamente cabañas mucho más barato que un hotel.
1: Claro.
0: Entonces él siempre se fijaba en el servicio, en todo lo que era la cocina,
1: claro.
0: Platos, ¿cierto? Taza. Se fijaba siempre, hablaba mucho de la elegancia y la sobriedad.
1: Uh-huh.
0: Claro, tiene que ver. Pues, la otra vez te comentaba de las cortinas floreadas,
1: claro.
0: La ropa de cama floreada. Eso ya está quedando out, como se dice.
1: Lo que pasa es que... son tendencias. Está un poquito ahora el enfoque más minimalista en la decoración. No es mi especialidad, pero es lo que uno busca para estar, digamos, en las tendencias. Ahora, respecto a la loza y a las tazas, lo que pasaba mucho, y que en eso sí nosotros le damos mucho enfoque, que si tienes cabañas o alojamientos, no es para en esos lugares dejar tu loza vieja, tu loza usada, o dejar una taza distinta. También hay que darle enfoque en esos detalles. O sea, si vas a poner un juego de tazas, que sea todo igual.
0: Que no estén picadas, saltadas.
1: Exactamente. Y se te hace más fácil después tener las mismas tazas en todas tus cabañas. Porque si después te falta una, bueno, ya tienes stock para reponerla. Pero la gente se fija en esos detalles. O sea, si tienes una taza que no está tan limpia, o que está picada, o que son todas distintas, claro, puede que a alguien no le guste. Sí, es un factor.
0: Son pequeños detalles, pero que marcan la diferencia, ¿eh? Y eso influye todo en las reseñas, como dices tú, o sea, el comentario. Lugar acogedor, lugar limpio, todo bien ordenado, todo bien dispuesto. El dueño o la persona que nos atendía, súper rápida su respuesta, amable. Son cosas fundamentales. Y que me imagino que de a poco el comerciante, ¿cierto? El dueño del comercio va aprendiendo.
1: Sí, lo que pasa es que son muchos los detalles para que la experiencia del huésped digamos, esté completa. Y muchas veces esos detalles no se retribuyen inmediatamente, pero en el largo plazo marcan las diferencias. Uno de repente no se da cuenta o piensas, oye, tanto esfuerzo, y puede que ni siquiera me hayan dejado una reseña, pero todos estos detalles marcan la diferencia, especialmente en el largo plazo. Entonces es recomendado, digamos, ser bien preocupado en todo lo que hemos conversado y todos los detalles del alojamiento.
0: Es más, yo creo que es más que una buena práctica, tiene que ser así.
1: Bueno, lo que se usa y lo que te comenté hace un rato, hay cosas del estándar hotelero que tenemos que... El estándar hotelero le copió un poquito a la renta corta en ciertas cosas. Por ejemplo, empezaron a aparecer los apart hotel, empezaron a aparecer hoteles con cocina, porque de repente los huéspedes no querían levantarse tan temprano a tomar desayuno. Entonces le copiaron de una a otra, y lo que le ha copiado la renta corta al estándar hotelero son esos detalles, lo que conversábamos anteriormente, la limpieza y el enfoque en esos detalles, la loza, los ítems que puede necesitar un huésped para una estadía de 2-3 noches. O sea, le puedes dejar jabón, les puedes dejar champú, les puedes dejar... Y lo que conversábamos fuera de micrófono, hay alojamientos que no dejan toallas, hay alojamientos todavía que no dejan sábanas. Entonces, si tú te pones a analizar, imagínate una familia que venga a Chiloé, ¿cómo? De 6 personas, ¿dónde va a traer sábanas y toallas para 6 personas, más el equipaje que traen? Entonces hay poca consideración en respecto a eso, y la gente piensa, bueno, me va a salir más caro de entregar unas buenas sábanas, toallas. Probablemente al principio sí, pero como conversábamos, eso todo se retribuye y al final todo suma a tu tarifa. Si uno, entre mejor servicio tengas, más caro vas a cobrar. Eso no hay que perder el enfoque en eso. Así que todos esos detalles se retribuyen a largo plazo. No,
0: oye, pero y hay un filtro automático. O sea, si a mí me piden, estoy buscando alojamiento, voy a Coyhaique, por ejemplo, y me piden los alojamientos, sábanas, para mí es una soberana lata. O sea, yo claramente no me voy a decidir por ese alojamiento que me pide sábana. O sea, voy a preferir pagar 10 lucas más por noche, por persona quizás, o a lo mejor menos, o quizás me salga igual, pero voy a preferir, obviamente, el alojamiento que tiene sábana, que tiene toalla y que me coloque el champú en el baño, porque hay alojamientos que ni siquiera colocan champú.
1: Sí, probablemente termines pagando más, ¿cierto? Y ahí está la diferencia, porque si te pones a analizar, vas a hacer tal tipo de viaje, estás súper fuera del foco llevar sábanas y toallas. Entonces, si hay 3 alojamientos y el más caro tiene sábanas y toallas, te vas a quedar por ese. Vas a pagar más. Entonces, finalmente,
0: y es probable que después vuelvas.
1: Y los otros van a ir quedando fuera. Hasta que no se sumen a esas buenas prácticas.
0: No se actualicen.
1: No se actualicen.
0: Oye, Jaime, ¿alguna otra pregunta que tenías?
1: Mira, me preguntaron también sobre dos temáticas, los precios dinámicos que los conversamos, y también el tema de la estadía promedio. Yo, hay unos datos que maneja el Cernatur de la región de los lagos y del archipiélago, que son 1,9 días, ese es el promedio. Yo tengo, por la información que manejamos en Chiloé Host, son 2,5 días lo que manejamos nosotros. Ya. Entonces, lo que la gente me comentó es que hay muchas cosas por hacer en Chiloé en muchos más días. Y esa es la temática que nosotros estábamos tocando. ¿Cómo hacemos que el turista se quede más tiempo? Yo no estaba diciendo que ese es el tiempo óptimo. Yo estoy diciendo que esa es la realidad. La realidad es que entre 1,9...
0: Ese es el dato duro.
1: Ese es el dato duro. Claro. Nosotros, todos los del rubro y también las agencias de turismo, tenemos que mejorar nuestra comunicación de la oferta de productos y servicios para hacer que esos días aumenten. Esa es la finalidad, porque hay gente que me escribía, había un par de personas medias enojadas, como si yo fuese el culpable de esto. pero me escribían, hay mucho más para hacer en Chiloé. Yo sé que hay mucho más por hacer en Chiloé, si es lo que trato de comunicar constantemente. También conversaba con otra chica que me comentó que digamos su comentario era mucho más constructivo, que conversábamos de quizás dividir Chiloé Norte de Chiloé Sur y decir, bueno, pueden ser tres noches en la zona norte, digamos enfocado en Ancud, y tres noches en Castro y enfocarse en la zona sur. Entonces, ahí va en la comunicación del, de los tour operadores, de las agencias de turismo y de los dueños de alojamientos.
0: ¿Interesante eso no es, dividir Chile?
1: Claro, es que se hacen en muchas partes, porque imagínate, estás alojando en Ancud y quieres ir a Kemchi, Dalcahue y después quieres ir a Castro. Te queda muy atrás mano porque el, digamos, hay una prácticamente una sola manera de llegar al sur. Entonces, no estaría malo, digamos, dividir, ¿cierto?
0: Turísticamente.
1: Turísticamente.
0: No, no se vaya a malinterpretar
1: ahora. No, porque que... después me, quizás que me van a comentar. Pero lo que nosotros estamos buscando como Chiloé Host es los alojamientos que están trabajando con nosotros, es poder hacer ese convenio. O sea, te quedas dos noches en uno de nuestros alojamientos en Ancud y después te puedes quedar uno dos noches en Chonchi. Y se puede hacer un precio especial por eso también.
0: Por supuesto.
1: Pero lo que hay que hacer es subir las noches promedio. Ese es el resultado.
0: Claro, ¿cómo lo hacemos? Ahí es una pega, como se dice, lo que hablamos, es una pega, un trabajo que no solamente involucra a los dueños que tienen alojamiento, ¿no? O sea, acá todos, todos importamos.
1: Mira, yo creo que es súper 360 el tema. Va en tema relacionado con la municipalidad, ¿cierto?
0: Partiendo por la autoridad, la voluntad política.
1: Están al debe en turismo, yo creo, en todas partes. No vamos a apuntar con el dedo, no es el lugar, pero estamos al debe en turismo. Entonces, esa es una, pero no son los únicos, digamos, responsables. Mira, te quiero dar un ejemplo muy puntual. Trabajamos con unas cabañas que se llaman Cabañas del Fiordo, que están en Gigalda. Y de ahí, en esa zona, hay hartas cabañas más. Y cerca de la carretera, por la 5 Sur, hay unos basureros. Entonces, el tema de la basura es tema. Es un tema que está en boga en Chiloé en estos momentos. Yo sé que hay gente que está muy preocupada de eso. Nosotros recomendamos compostar, reciclar. La mayoría de nuestros alojamientos nos preocupamos de comunicarles a los huéspedes para disminuir, digamos, los residuos de la mejor manera posible. Y me pasa que uno de estas cabañas, que yo no tengo relación, lo conozco los dueños, cuando el basurero está lleno, ellos no encuentran nada mejor que tirar la basura al lado afuera. Y el otro día estaba hablando con una familia francesa y me dijo que a ellos visualmente les choqueó mucho que al lado de la carretera, donde hay hartos alojamientos turísticos, había alguien dejando la basura fuera del basurero porque el basurero estaba lleno. Entonces, ahí puede que exista responsabilidad de otras partes, de que quizás hay que poner dos basureros o hacer el cambio más rápido. Pero ahí también está en uno como yo siempre les digo que somos como comunicadores de Chiloé, somos representantes. No es que el huésped llega flotando y se queda en tu alojamiento. Él pasa por el centro, recorre lugares. Entonces, si ese recorrido no es lo más...
0: No es grato.
1: No es grato, no es lo más bonito posible. Todo eso afecta la experiencia del huésped y todo entra por la vista. Entonces, ¿qué vas a pensar tú si estás llegando a tu alojamiento y hay un micro basural al lado?
0: Paso de largo. Yo paso de largo.
1: Probablemente pases de largo. O vas a dejar una reseña y el dueño del alojamiento quizás no va a tener responsabilidad. Pero también va ahí en un tema de preocuparnos un poquito más por nuestro entorno y no solo en la individualidad de dónde está mi hotel, sino que un entorno un poquito más comunitario. Entonces ese es un punto que lo podemos ir arreglando entre los que vivimos en el área. Entonces esa experiencia te la quería dejar como nota.
0: Ese tema yo creo que es fácil solucionarlo. O sea, para los veranos, estas fechas donde son fines de semana largos, basta que pase, haga una ronda más el camión quizás, No sé cuánto eso encarecerá el costo.
1: Claro. Pero finalmente, si nos queremos enfocar en y seguir creciendo en el turismo, esos son temas que no pueden fallar. No pueden haber basura fuera del basurero. Es responsabilidad, ¿cierto?, de varias partes, pero hay que solucionarlo. Entonces, esa es una temática importante, digamos. O sea,
0: tenemos que funcionar como un engranaje.
1: Sí.
0: No puede ser de otra forma.
1: Sí, todas las partes tienen que cooperar para volver a la temática de aumentar los días de los turistas en Chile.
0: ¿Qué es la clave?
1: Que es la clave para que los recursos queden en la isla.
0: Y ganan todo. Ganan todo. No solamente el dueño del alojamiento, sí. Gana el turista.
1: A veces es como.
0: Gana la señora el.
1: Complejo de analizar, pero entre más días ganan todos.
0: Ganamos todos.
1: Sí. Los supermercados, los minimarkets, las panaderías, los restaurantes, los bares, los cafés. Las empresas de lavandería. Imagínate, entre más huéspedes tenga, más ropa mando a la lavandería. Entonces, el dueño de la lavandería va a salir beneficiado también de esto. Entonces, todos tenemos que cooperar en estos temas como el ejemplo de la limpieza.
0: Gana Chiloé completo.
1: Así es.
0: Jaime, nos pidió la hora. Mira, bueno, no nos dimos ni cuenta.
1: Sí, pasó volando.
0: Oye, ¿quedan cosas pendientes para una próxima visita? Imagino que sí.
1: Sí, yo creo que sí. Capaz nos van a comentar más temáticas. Entonces, bueno, aprovecho. Si que te escriban a tu WhatsApp si tienen dudas en respecto a estos temas o Airbnb, les das mis contactos, que se metan a chiloehost.cl, está nuestro WhatsApp. Me pueden hacer todo tipo de consultas. No, o sea,
0: no muerdes.
1: Sí. Cualquier. A mí me gusta colaborar con la gente del rubro.
0: Oye, y hay que poner pecho a las balas a todos los comentarios.
1: Sí, no, de todas maneras. Sí. Y te iba a comentar que estoy abriendo un grupo de WhatsApp para operadores de renta corta y dueños de alojamientos. La idea es armar ahí una comunidad colaborativa y digamos, comunicar las buenas prácticas.
0: Que den ideas.
1: Yo tengo mucha información de las plataformas que siempre las comunico sin ningún problema. Entonces, también si hay alguien interesado que tenga una cabaña que quiera ponerse a estudiar un poco más sobre el tema, va a estar ese grupo de WhatsApp, que te escriban a ti y después que me escriban a mí nomás.
0: Hay una persona, no recuerdo el nombre, lo tengo así en el chat, me consultó la semana pasada si ustedes tenían oficina física.
1: Tenemos una pequeña oficina en Gigaldá. No estoy mucho porque este rubro es bien movido.
0: ¿Es más fácil que ustedes vayan donde el operador?
1: Mira, muchas veces es más conveniente que nosotros vayamos porque podemos estar ahí, digamos, con el punto de vista
0: in situ,
1: sí. Entonces, si a alguien le interesa, nosotros vamos a ver su alojamiento, los podemos ayudar a subir a nuestra plataforma, que todavía está gratis. Si quieres cargar tu alojamiento, se meten a nuestro sitio web, pueden cargar su alojamiento o nos escriben y los ayudamos y lo ayudamos. Sí, lo cargamos nosotros.
0: Ya pues, Jaime, oye, recuerden visitar los operadores turísticos, dueños de alojamientos, visiten Chiloé Host. Hay un montón de información ahí que les permitirá profesionalizar el servicio, mejorarlo, más aún, ¿cierto? Y los que quieren emprender, qué mejor asesoría que chiloehost.cl. Jaime Ollaneder, director gerente de esta tremenda plataforma de servicio y ayuda. Jaime, la próxima semana, no sé, cuando tengas tiempo.
1: Perfecto, agendamos y seguimos con esto.
0: Y seguimos con este tema.
1: Muchas gracias.
0: A una pausa comercial y estamos de regreso.
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0: 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Oye, sigamos con más música, ¿les parece?
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53 minutos, 9:53. La ministra de Salud, May Chomalí, reconoció problemas de sobreexigencia en las unidades de salud mental de todos los hospitales tras una acción judicial de la FEPRUS contra el Hospital Regional de Puerto Montt. Funcionarios denuncian colapso en la unidad de cuidados intensivos psiquiátricos y reubicación de pacientes en áreas inadecuadas. A pesar de contar con 11 psiquiatras, 8 psicólogos y 6 terapeutas ocupacionales, la falta de camas especializadas afecta a entre 50 y 60 pacientes. Chomalí admitió el problema a nivel nacional y trabaja con otros ministerios en prontas soluciones. Quiero saludar a Pablete que está escuchando en Quellón a través de la app. La descargó y la instaló. Oye, Pablete nos pide un tema de la banda Skank. ¿Se acuerdan de Skank? Con este tema llamado Smola. Así que ahí va tu tema, amigo Pablete. Un abrazo para ti. Abrígate, Pablete.

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qué topamos? Con mi parte les deseo que pasen una excelente mañana y un resto del día que sea provechoso, productivo, tranquilo, relajado, cero estrés, pura buena onda, pura buena onda.

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Esto es Sonido Ni Tan Retro. Si no te gusta, bueno, cámbiate, pero vuelve, ¿eh? Te esperamos. Del tercer disco de estudio de Billie Eilish es

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1: Hola, hola, ¿qué tal? ¿Cómo están, muchachos? Sean todos bienvenidos, bienvenidos a la Misa PM. ¿Qué hora es? 6 de la tarde con 10. Y aquí estamos todos reunidos a esta hora. A esta hora de la tarde. Qué rico. Oye, soy Gerald Andrés y aquí estoy. Con la misión de también entretenerles a esta hora, un poquito que sea, en su regreso a casa, quizás a algún panorama que van, ¿cierto? O a visitar a alguien. Quizás por ahí, ¿por qué no? Hoy arrancamos esta edición de En qué topamos con Ajá y este tremendo clásico llamado Tauchi. Tauchi. Quiero saludar afectuosamente al Peyuco, Peyuco González, que está escuchando en Chonchi en el 88.7. Saludos para ti, amigo. Gracias por la buena onda. ¿A quién más? Carmen, Carmen Gómez, que nos escucha en Dalcahue en el 88.7 y nos pide a Fleetwood Mac también. Mira, ya empezamos con los pedidos musicales. Oye, a nuestro amigo Marco, fiel auditor, y a la gente ahí, fieles auditores que trabajan en el supermercado Caupolicán, ahí nos están pidiendo música, La Butch, Be My Lover. Hola Marco, ¿qué tal? Buenas tardes. Saludos también al Mirko, Mirko Ramírez, que nos escucha en Ancud en el 101.7. Nos pide algo de Frankie Goes to Hollywood. Vamos a ir también con ese temazo. Relax, nos pide, relax. Muy bien, muy bien. Hoy ha llovido toda la tarde. Menos mal que suave, sí, suave.
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18.20. Oye, el servicio electoral Cervel denunciará a 3 millones, más de 3 millones 700 personas o electores ante los juzgados de policía local por no votar en las elecciones presidenciales y parlamentarias del año 2025. Fue el propio director del organismo, Raúl García, quien confirmó la cifra ante la cuarta subcomisión mixta de presupuestos del Congreso. En esta oportunidad y en ambas elecciones del año pasado, hemos contabilizado 3.760.261 electores que no sufragaron y que serán denunciados, como ordena la ley. Oye, y el parte es caro el parte, son aproximadamente 150.000 pesos, si no me equivoco. Recordemos que en las últimas elecciones presidenciales y parlamentarias el voto era obligatorio, por lo que quienes no concurrieron les va a salir la multa, sí o sí les va a llegar. Estas multas llegan, tardan, pero llegan. Algo así como la Tesorería General de la República. No perdonan, te perdonan los bancos, te pueden perdonar las casas comerciales, pero la TGR no. No, señor. Me imagino que el Cervel tampoco. Oye, vamos con los pedidos musicales que tenemos pendientes. Vamos con Foreigner, Say You Will.

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1: Seis de la tarde con 34 minutos. 6:34 sonaba la Bush con Be My Lover, pedido de nuestro amigo Marco. Oye, vamos con el informe del tiempo. De inmediato. En Puerto Montt, a esta hora 8 grados. Para mañana se espera una mínima de 8 y una máxima de 13. Puerto Montt amanecerá nublado con chubascos y viento probable máximo de hasta 50 kilómetros por hora. Durante la tarde y noche, cubierto y lluvia, dice la Dirección Meteorológica de Chile. 8 y 13 para mañana en Puerto Montt.
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1: Para mañana miércoles en Ancud, la mínima 9, la máxima 13, 9 y 13. Amanecerá cubierto y lluvia con viento probable máximo de hasta 60 kilómetros por hora. Durante la tarde y noche, cubierto y lluvia, dice el informe. 9 y 13 para mañana en Ancud.
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1: A esta hora en Quellón, 9 grados. Para mañana la mínima 10, máxima 13. Estará todo el día cubierto y lluvia débil. 10 y 13 para Quellón, mañana miércoles.
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1: Mañana en Castro, mínima 9, máxima 13. Estará todo el día cubierto y lluvia, 9 y 13. Quiero saludar afectuosamente a Margarita. Margarita que está escuchando en Pidpid, fiel auditora también, como todos. Un abrazo para ti, amiga. Andrea Monge, saludos también para ti, que nos escucha en Chonchi, en el 88.7.

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1: Lo que suena ahora, Relax con Frankie Goes to Hollywood. Oye, buen tema. 6 de la tarde con 37 minutos.

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5 minutos sonaba Color My Love con Fun Fun. A ver, según un estudio realizado por una entidad seria, una universidad estadounidense reveló que la mayoría de los usuarios de WhatsApp a nivel mundial prefieren reproducir o escuchar las notas de voz a una velocidad de 1.5x. Más de la mitad de los usuarios a nivel mundial escuchan los audios en velocidad 1.5. Mira, la investigación señala que las personas ya no tienen la paciencia para escuchar mensajes extensos en su ritmo original, convirtiendo esta función de aceleración en un hábito cotidiano para millones de personas alrededor del planeta. Las razones detrás de esta tendencia abren un debate fascinante sobre la vida moderna, mientras que una gran parte de los encuestados confiesa que lo hace por pura optimización y ahorro de tiempo. En su rutina diaria, un porcentaje significativo admite que la prisa responde a niveles de ansiedad por responder rápido. ¡Wow! Ni los adultos se salvan. En realidad, todos. Yo creo que los adultos, en realidad, reformulo lo que digo. Los adultos yo creo que son los que más escuchan a velocidad normal. Los jóvenes son los que escuchan más rápido, creo. A lo mejor estoy equivocado. A ver tú, que estás escuchando ahí detrás del parlante o de tu teléfono, ¿perteneces a este club de los impacientes o prefieres escuchar a velocidad normal los mensajes de WhatsApp? Mira, oye, este mundo está cada día más loco.

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0: 7 de la tarde con 9 minutos. Pues atravesó ahí un meteorito. 7 con 9. Y aquí estamos al pie del cañón, firme como un roble. 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
0: 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Se rumorea que las lluvias que han afectado a distintas zonas agrícolas de nuestro largo y angosto país podrían provocar alzas en el precio de algunas frutas y verduras durante los próximos días. Desde Lo Valledor en Santiago advierten que los excesos de agua ya complican cultivos y cosechas, reduciendo la disponibilidad de ciertos productos. Uno de los casos más afectados es la papa proveniente del sur, dice Lo Valledor. Mientras que otros alimentos mantienen un abastecimiento más estable, el impacto de las precipitaciones también podría aumentar los costos de producción para los agricultores durante el cambio de temporada. Esperemos que no. Saludos a Noemí, que está en sintonía en Ancud 101.7. Carlitos Zúñiga, que nos escucha desde Valdivia, nos está pidiendo un temita de Blondie. Vamos a ir con todos los pedidos musicales.
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1: Siete de la tarde con 21 minutos. Sonaba Alana Miles con Black Velvet. Oye, según un estudio realizado por nosotros acá en Castro, estudio serio, ojo, dormir una siesta entre 10 y 30 minutos es muy, pero muy beneficioso. Y les voy a enumerar. Mejora tu estado de ánimo. Punto 1. Punto 2. Incrementa tu paciencia. Dormir una siesta entre 10 y 30 minutos. Disminuye la presión arterial y ayuda a la recuperación cardiovascular. Mira, ya van 3. Número 4. Te ayuda a estar más alerta y mejora tus reflejos. Dormir una siesta. También reduce el estrés. Oye, pura cosa buena, pura maravilla. Además, despierta tu creatividad. Mira, se pone creativo dormir siesta. Fortalece tu sistema inmune. Ya perdí la cuenta, ya todos los beneficios. Además, mejora tu memoria y facilita el aprendizaje. ¿Qué mejor? Así que hay que dormir siesta entre 10 y 30 minutos. O sea, si duermo una hora, ¿es más beneficioso o no? Buena pregunta.
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20 minutos. Oye, vamos a enviar un saludo, un gran saludo a nuestro amigo Mauricio, fiel auditor que todos los miércoles nos envía el informe de precios de los combustibles. Oye, y hoy está de santo, ¿no? No lo hemos saludado. Cada 22 de septiembre, nuestro amigo Mauricio está de santo. Oye, y mira el saludo, se está enviando un saludo el mismo. Autosaludo por el santo inicio de primavera para Mauricio San Martín, de parte de él mismo. Oye, nos pide esta canción, Just Like Heaven, de los The Cure. Oye, un abrazo grande, Mauro. A celebrar, me imagino, hoy en la casita, ¿cierto?

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0: 7:38 PM. Sonaba Cherry Cherry Lady con Modern Talking. 7:38. 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
0: Eso, toca la bocina. ¿Qué esperas? Oye, quiero saludar a Sandrita. Sandrita López, que nos pide un tema de Billy Joel, The River of Dreams. Así que vamos con ese pedido musical.
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7 de la tarde con 49, 19 con 49. Oye, hay un debate en redes sociales. Si se debe dormir con calcetines o sin calcetines. Un debate capaz de destruir parejas. Depende. Con los pies helados, yo no duermo, dicen algunos. Otros dicen, ¿cómo pueden dormir con esa cosa puesta? Esa cosa, los calcetines. ¿Qué dice la ciencia? Calentar los pies puede favorecer la vasodilatación distal, facilitando la pérdida de calor corporal asociada al inicio del sueño. Mira. Entonces, ¿quién gana? ¿Con calcetines o sin calcetines? Bueno, no necesitas, la verdad, calcetines para dormir bien, pero si tienes los pies fríos, calentarlos puede ayudar a crear condiciones favorables para poder conciliar el sueño. Mira. O sea, debes usar los calcetines hasta que tengas los pies calentitos y después te los sacas. Tremendos consejos que damos nosotros. Usa calcetines y luego te los sacas. No hagan como yo, que los que usan calientacama no se queden dormidos con el calientacama. Es lo peor que te puede pasar. Estuve como 4 días sin poder tragar bien. Oye, quiero saludar a Noelia Monardes, que está hoy de cumpleaños y nos pide un temita de Simply Red. Está en su casita en Dalcahue, ya a punto de empezar a celebrar. Así que nos pide este tema llamado Stars. 7:51 minutos.

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1: Muy bien, amigos. 7 de la tarde con 56 minutos. Yo me despido. Lo que viene para Fito Rock. Nos escuchamos mañana a eso de las 7 a.m. Mañana tendremos invitados acá en la radio, así que a estar atentos ahí a la programación en el matinal de la isla. Tengan un excelente regreso a casa, retorno donde ustedes vayan. Eso sería por mi parte. Chao, chao, chao.

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Vamos a una pequeña pausa y volvemos. 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Listo, seguimos en Palafito Rock.

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